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1: Son las 21 horas con 3 minutos.
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1: Son las 21 horas con 33 minutos.
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1: Son las 22 horas.
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9: Están bienvenidos a una nueva edición de Hagamos Salud, porque prevenir y educar salva vidas más que nunca durante octubre, conocido como el mes rosa, un mes donde aprovechamos de sensibilizar a la comunidad acerca del cáncer de mama y de lo importante que es prevenir esta patología que cobra lamentablemente la vida de cientos de mujeres anualmente en nuestro país. Para conversar sobre este tema estamos con dos voces más que autorizadas. Hoy nos acompaña Jessica Matamala Brito. Ella es creadora y fundadora de la organización de acción social Fuerza Rosa. Jessica, ¿cómo estás? Bienvenida.
10: Hola, ¿cómo están? Bien, gracias.
9: Gracias a ti por acompañarnos el día de hoy. Junto a Jessica nos acompaña el doctor Edgardo Schneider López. Él es cirujano mastólogo, jefe de la unidad de patología mamaria de nuestro complejo asistencial, doctor Víctor Ríos Ruiz. Doctor, bienvenido.
11: Muchas gracias, ¿cómo están? Gracias por darnos este espacio junto con Jessica de poder contarnos un poquito de qué se trata lo que hacemos y a qué estamos enfocados nuestra atención diaria en el hospital.
9: Parto con usted, doctor. ¿Qué es esta unidad de patología mamaria? ¿Cuáles son las patologías que atienden? ¿A qué tipo de mujeres ve?
11: Como unidad de patología mamaria, nos dedicamos única y exclusivamente a tratar pacientes con enfermedades relacionadas a la mama, ya sea tanto oncológicas, donde va el 100% podríamos decir de nuestros esfuerzos, porque la demanda ha ido en aumento, pero también vemos pacientes con otro tipo de patologías que están relacionadas a la mama, ya sean patologías de origen del desarrollo, mamas supernumerarias, pezones supernumerarios, nódulos y también problemas propios de la mama como los nódulos, los quistes, la hipertrofia mamaria, y estamos dándole dentro de este pequeño lugarcito que tenemos dado la demanda oncológica, también atender este tipo de pacientes y patologías.
9: Doctor, ¿cuántas personas se controlan aproximadamente en la unidad de patología mamaria?
11: Mira, mayormente nosotros estamos atendiendo en promedio entre 600 a 800 pacientes mensuales como unidad, ¿ya? Entre atenciones médicas y no médicas por nuestras matronas, ITENS, curaciones, etc. Ahora, en lo que a oncológico se refiere, estamos manejando un promedio de unos 200 cáncer al año. O sea, el año pasado hicimos 185 más o menos, si mal no recuerdo, y a la fecha ya vamos pasado los 180, así que yo creo que este año deberíamos superar los 200 cánceres tratados
9: Y cuando hablamos de 180, 185 pacientes que entraron a pabellón, ¿queremos decir que solamente se extirpó el cáncer de su mama o hablamos de un número que engloba también cirugías de reconstrucción?
11: Ahora, desde que el equipo se ha ido actualizando y hemos llegado médicos un poquito más nuevos, con un poco más de formación, la reconstrucción está formando parte del intento quirúrgico primario, ¿ya? Hay ciertas pacientes que no se pueden reconstruir por tipos específicos de cáncer, que son muy agresivos, que no se pueden hacer de forma primaria, pero tratamos como equipo de que toda paciente, dentro de lo posible, salga reconstruida de forma inmediata.
9: Estamos hablando de cifras, Jessica. El hospital ve volúmenes de pacientes, cumple indicadores, aunque siempre la atención tiene un foco muy humanizado. Pero esto que pudiera parecer un tanto lejano, hablar de números, de estadísticas, ustedes lo aterrizan en Fundación Rosa, porque ustedes ven las caras de las pacientes, sus dolores, sus cargas, las mochilas con las que llegan. Cuéntanos un poco cómo nace esta organización.
12: Yo fui diagnosticada en 2019 y en ese año no tenía idea qué era el mes rosa, no tenía idea de nada. Y 2 años después me vi haciendo una actividad de autocuidado para mujeres y ahí alguien me dijo, oye, hay que hacer algo. Pasó el tiempo, no hice nada, obvio, porque dije, no, ¿cómo? Y 2 años después, el 2023, hicimos otra actividad y ahí alguien me dijo, oh, llegaron muchísimas mujeres, que yo no tenía idea de todas las mujeres que eran, y ahí nace la organización Fuerza Rosa, porque vi una falta de acompañamiento, de poder hablar sin juicios de lo que nos pasaba post-diagnóstico, de todas las dudas que quedaban, de todos los miedos que se habían, de todos los dolores que quedan después de un tratamiento, y que al conversarlo con nuestro entorno más cercano nos sentíamos súper juzgadas, po, y con miedo de poder decirlo también. Entonces desde ahí nace la organización Fuerza Rosa, del acompañamiento que yo tuve y de la educación que yo tuve para poder afrontarlo.
9: Del 2023 en adelante, no ha pasado tanto tiempo, pero yo sé que esta organización o esta agrupación ha tenido un crecimiento muy importante y muchísimas mujeres han ido sumando a esta causa.
12: Hoy día contamos con alrededor de unas 60 usuarias. Lamentablemente hemos perdido ya 5 usuarias en el transcurso de estos 3 años. Ha sido un poco difícil, usuarias súper jóvenes de 29, 33 años que... Este año particularmente nos tocó así como súper fuerte. A mí en lo personal fue súper chocante porque ves las diferencias que hay tanto en lo público y lo privado, que tú dices, no, el privado se atiende mejor o avanza más, y lamentablemente no es así. Entonces nos toca ver realidades súper complejas. Y este año en particular ha sido súper, súper pesado eso. Porque de verdad que cuando hablamos de salud integral, de verdad que se necesitan más espacios de conversación, más espacios de poder escuchar a las usuarias, qué es lo que les pasa, cómo lo afrontan, darle un espacio a la familia igual. Pero hemos hecho alianza importante. Trabajamos súper fuerte con la unidad patológica mamaria, con el servicio de salud y igual hemos tenido una súper buena llegada. Entonces creo que nuestro... no sé, sello es poder trabajar en equipo y en alianza.
9: Aquí los vimos fuera de micrófono, ustedes ya se ubican, se saludan, sí. Se va construyendo una relación más allá de lo estrictamente formal, doctor, porque hoy día usted no tiene pacientes y igual viene, porque hay un compromiso también con la causa.
11: Sí, bueno, sin duda lo que dice Jessica es así, o sea, nosotros como médicos muchas veces estamos enfocados en tratar la patología y abocados 100% a la atención, pero nos olvidamos de que hay otro problema, que es la familia, que es el enfrentarse a esta nueva enfermedad, que muchas veces es mutilante para la mujer en todo lo que eso implica. Y Fuerza Rosa y las otras agrupaciones de pacientes de Santa Bárbara y de Laja, yo cada vez que tengo una paciente de algún lugar le digo, mira, oye, existe Fuerza Rosa aquí en Los Ángeles, están las mujeres bárbaras en Santa Bárbara, señoras, ¿no es cierto?, en Laja, búsquenlas, porque... estas pacientes que están son pacientes que han pasado por lo mismo, han vivido lo mismo, se han enfrentado a lo mismo, y es distinto que te lo cuente yo, que te lo cuente alguien que lo está pasando.
9: Es importante sin duda acompañarse, qué mejor que hacerlo por otros u otras que conocen nuestro dolor y que también han pasado por este camino que estamos recorriendo. Una interesante conversación que sigue luego de esta breve pausa.
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9: Primer llamado, no contesta. Segundo llamado, no contesta. Los vamos a ver a su casa, no los podemos ubicar. Queremos contactarte. Ayúdanos en esta tarea. Cuando vengas al Complejo Asistencial Dr. Víctor Ríos Ruiz, acércate al oficial de módulo y actualiza tus datos. Así, tú y yo estamos conectados.
14: Hola, soy el Dr. Yuri Hernández Canales, broncopulmonar infantil jefe del Servicio de Pediatría del Hospital Base de Los Ángeles. Necesitamos con urgencia que los padres lleven a sus hijos a inmunizarse con el anticuerpo monoclonal Nirsevimab, que protege a los niños y niñas y que va a evitar que enfermen, se hospitalizan y mueran por el virus respiratorio sincicial. Por ello, hago un llamado a la población a que concurran sin miedo. Esto es un medicamento, no es una vacuna, que los protege de enfermar y que evita las consecuencias a posterior por el virus respiratorio sincicial. Por favor, los padres de los niños y niñas que nacieron desde octubre del 2023 en adelante, este es el momento para ir a su vacunatorio más cercano. Hágalo. No queremos más muertes que se podrían evitar.
9: Seguimos conversando junto a ustedes en este mes rosa, un mes que, claro, este color es como light, es como soft, es como muy livianito, pero es un tema tremendamente potente que no tenemos que romantizar porque está asociado a este color. Tenemos que darle todo el contenido que requiere y que merece. Vamos a revisar este proceso y lo primero de ello, doctor, es cuando una mujer primero hizo prevención, se hizo una mamografía, se hizo la eco, todo lo que se le indicó desde el punto de vista clínico, pero esto parte con una notificación, parte con un diagnóstico, con una noticia que además lleva una carga negativa, porque hoy hablar de cáncer en Chile, independiente de cuál sea, siempre va a ser una noticia muy, muy mala, porque asociamos el cáncer a la muerte. ¿Cómo es este momento de notificar esta patología?
11: Yo creo que todos como seres humanos le tenemos principalmente miedo a la muerte y a un diagnóstico tan grave como es la palabra cáncer. Cuando una paciente va a hacerse sus exámenes de rutina, que han estado todos bien en principio y de golpe y porrazo, la llaman y le dicen, mire, ¿sabe qué? Le recomiendo que vea a su mastólogo o a su médico de cabecera porque uno de los exámenes no salió bien. Yo creo que empiezan un montón de fantasmas a dar vuelta, sobre todo en la mujer, porque la mujer, yo siempre digo, es la sostenedora del hogar, ¿ya? Es la que se encarga del alimento en la casa, es la que se encarga de cambiar a los niños para el colegio, es la que se preocupa de estudiar con sus hijos y muchas veces están solas. Uno lo nota, que esa paciente se encuentra sola, que no quiere asumir una realidad y dar este diagnóstico a veces es lapidario. Porque uno dice la palabra cáncer y esta paciente se desmorona en la consulta, se pasa todas estas ideas y ahora ¿qué hago? Pero nosotros lo vemos mucho en la consulta diaria, que muchas veces vienen acompañadas de sus esposos y en la medida que se someten a todo esto, cuando vienen al final, vienen solas. Muchas de nuestras pacientes quedan sin su esposo, el esposo las abandona y quedan a todo lo que esto se suma, del diagnóstico, de la mutilación a veces, de la caída del pelo, de los dolores crónicos, el hecho que quedaste sola en la vida. ¿Ya? Y eso es una realidad y creo que Jessica debe tener más de una lágrima apañada de eso porque a los pacientes que acompañan los felicito y les digo a sus esposos, ustedes no saben el esposo que tienen porque no todos están al pie de la letra. Yo podría contar 5, 6, máximo 10 esposos que han estado en todos los controles de sus pacientes. Muchos se van. Y eso es otra de las realidades de enfrentarse a un cáncer de mama el día de hoy.
9: O a cualquier tipo de cáncer también. Ahí es importante, doctor, que le digan a los maridos, porque es un refuerzo positivo también un poco para ellos.
11: Pues, sí, sin duda. Decirles, o sea, son importantes. Sin duda, se sienten Superman, porque yo les tiro todas las flores al paciente y le digo, mire, usted tiene cielo ganado, él ha acompañado siempre. Entonces también hay que incentivar a que ese hombre se sienta que está haciendo bien las cosas.
9: Sí, pero, por supuesto.
11: Pero es importante eso.
12: Lo que dice él, el acompañamiento. Hay muchas usuarias que quedan solas y que nos separamos, que perdemos pareja. A veces, porque la vida nos cambia tanto, el diagnóstico nos cambia tanto, la perspectiva de vida, que nos vamos dando cuenta de cosas que quizás no queríamos en nuestra vida, o no eran necesarias, o las hacemos a un lado. Quizás muchas veces mujeres dejamos a nuestras parejas no porque no las amemos, sino que porque nos encontramos a nosotras mismas, además. Hay muchas miradas distintas con respecto a una separación, pero como dice el doctor, sí, hay muchas parejas que muchas mujeres que no siguen con sus parejas porque el hombre se va, y otras que a veces las mujeres damos un paso al costado porque empezamos a mirar la vida de otra forma, quizás.
9: Yo creo que sin duda quien atraviesa un diagnóstico de cáncer, independiente de cuál sea, es un remesón en la vida, y uno comienza una mirada introspectiva que te hace ver la vida de otra forma. Entonces ahí sí hay una metamorfosis, sí hay un cambio. Y me gustaría destacar que ustedes lo viven en tribu. Las mujeres somos lo máximo.
12: Sí. Lo siento.
11: Hay que reconocerlo. Sí, hay que reconocerlo.
12: Yo lo quiero de panelista estable. Sí. Por favor, tráiganmelo toda la semana.
11: Hay que reconocerlo. Mira, yo personalmente, como dice Jessica, contaba, en la consulta diaria, cuando uno confirma un cáncer, independientemente del tipo, yo he tomado probablemente hace un año aproximadamente una conducta de que digo la palabra cáncer y no les digo nada más. Y le digo, mire, venga en una semana más, lloreselo todo y charlamos. Porque el informar la palabra cáncer es un bloqueo mental en la paciente. La paciente, muchas quedan calladas, otras se largan a llorar. Y creo que no terminan entendiendo nada de lo que uno les quiere explicar, en qué consiste, cómo lo vamos a tratar, de que a veces el cáncer que tiene es algo tan pequeñito que lo podemos sacar y va a andar sumamente bien, pero la palabra cáncer es un diagnóstico de muerte. Entonces,
9: es una sentencia de muerte.
11: Es una sentencia de muerte. Entonces, he optado de prefiero decir, mire, agréguemela el viernes como sobrecupo y que venga. Muchas vienen solas. Entonces, no solo agarrar y decirle, tienes un cáncer de mama, decirse a una paciente sola es complejo. Entonces, hemos tomado, yo personalmente y varios de mis colegas, esa conducta de decir, vengan una semana más. Y se lo aclaramos.
9: Ahora, ¿cuál es la vía formal que ustedes tienen para trabajar? Porque si bien se da esta asociatividad en el camino, pero ¿cómo han ido construyendo este lazo de una manera más formal? Donde el doctor tiene la confianza de decirle a una paciente, vaya a Fuerza Rosa, ahí la van a ayudar, ahí la van a coger. Y donde tú también tienes, el soporte, porque ya están con 60 pacientes, pero tiene esta demanda que te va llegando, que el hospital también te va traspasando sin ser tú funcionaria de la salud, pero que vas acogiendo para este soporte emocional.
12: Es por el tipo de trabajo que hemos realizado nosotros, por la confianza que tienen ellos también en el trabajo que estamos haciendo y porque se necesitan estos espacios más que nada. Yo creo que para formar tribu, para hacer todo esto, no necesitamos tanta formalidad cuando el foco va a ir siempre en positivo. Va a ir siempre en que nos podamos acompañar y nos podamos ayudar entre nosotros. Yo soy una convencida, siempre lo he dicho, yo creo que una organización, la sociedad civil, mueve montañas, es una realidad. Que la sociedad civil mueva montañas, y mueve montañas mucho más grandes si se trabaja en alianza y en equipo con los profesionales adecuados. Entonces, desde esa mirada, el poder participar con el hospital, con Emilio, con Edgardo, de verdad que yo siento, y siempre lo he dicho y lo digo en todas partes, o sea, tenemos un lujo de profesionales en la unidad patológica mamaria que merece un espacio mucho más amplio del que tiene, porque de verdad que se necesitan esos espacios. Lamentablemente, como dice el doctor, este año, o sea, estamos en octubre recién y yo creo que ya vamos en más del número de pacientes del año pasado. Hoy en día ha aumentado el cáncer de mama a nivel nacional fuertemente. Se merecen un espacio más grande.
9: Doctor, ¿y ha aumentado el cáncer o ha aumentado el diagnóstico?
11: No, el cáncer ha aumentado lamentablemente en mujeres jóvenes, ha habido un aumento. Tenemos chicas muy, muy jóvenes, la más chica que tenemos actualmente tiene 22, 23 años, con cánceres muy agresivos. Entonces, la demanda aumenta y eso también nos hace a nosotros relegar o pasar a un segundo plano otras pacientes. Pacientes que tienen hipertrofias mamarias, que acarrean un peso enorme, que quieren que se pueda operar y hacer una reducción mamaria, y muchas veces no damos abasto. Y también no damos abasto de poder solucionar porque estamos haciendo cirugías más complejas.
9: Porque en el fondo se intenta hacer un trabajo, pero con la dedicación que merece la paciente. Hacerlo bien, hacer una cirugía integral.
11: Tenemos una suerte enorme en el hospital de poder trabajar primero en la unidad de patología mamaria con matronas que son un 7, que están dispuestas a ver sobre cupos, atender constantemente. Y por otro lado, tanto en la parte quirúrgica, en lo que a pabellones se refiere, hay una buena disposición de los equipos de estar constantemente. No, vienen los chicos de mama, están operando pacientes con cáncer de mama, así que a meterle ritmo para que ellos puedan sacar todo. Eso es un... se ve eso y se agradece también porque tratamos con pacientes oncológicas, pacientes que están sufriendo y lo que hemos hablado en este momento. Pero creo que el poder trabajar en unidades, en grupos, hace que la atención sea cada vez mejor.
9: Y así lo están reportando también nuestros pacientes. Nos queda el último bloque donde yo les quiero consultar para que terminemos arriba este programa, más allá de esta profunda conversación que hemos tenido. ¿Cuáles son las actividades que se están visualizando para este mes? Tenemos de regreso la Noche Rosa, tenemos varios temas ahí que sabemos. Fuerza Rosa también está trabajando, así que lo vamos a ver luego de esta pausa.
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9: 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Mes Rosa, cáncer de mama, ese es el tema que hoy nos convoca acá en Hagamos Salud. Prevenir y educar también salva vidas. Usted sabe, la mamografía es importante, el PAP es importante, la pesquisa del VPH es importante. Eso ya todos lo sabemos. Si usted no se ha hecho sus exámenes, tiene que concurrir, empoderarse de su estado de salud, a los varones que están cerca, a la mamá, a la señora, a la hija, a la prima, a la tía, a la amiga, a la colega que tenga cerca, también tome usted ese rol, porque las mujeres habitualmente somos las que le estamos diciendo a los hombres, anda al médico, examínate, hágalo usted a la inversa. Hemos hablado de mutilación, que es una palabra muy fuerte, doctor, y ¿qué hacemos por esas mujeres? Trabajamos en una reconstrucción mamaria, pero hay temas de autoestima relacionados con que esta mama no queda igual. ¿Cómo vamos apoyando ese proceso para que la mama quede similar?
11: Hoy por hoy, las nuevas técnicas de prótesis prepectorales han disminuido estas pacientes y estamos tratando de toda paciente, en la medida que la enfermedad lo permita, reconstruirlas de forma inmediata. ¿Ya? ¿Qué quiere decir? Hacer una cirugía donde conservamos la piel, conservamos el pezón, pero sacamos la glándula por cicatrices de baja visibilidad, ya sea a través de la areola, a través del surco submamario o en zonas axilares, retirando la glándula y en ese espacio colocando una prótesis anatómica de forma inmediata. ¿Ya? Y en la medida que lo podemos, la mama contralateral, tratar de simetrizarla o dejarla de la misma manera para que queden las mamas lo más simétrico posible. Y es distinto verse al espejo sin una mama a verse al espejo con una mama. Ahora hemos logrado ya que muchas de nuestras pacientes no solo se vean bien, sino que el pezón mantenga sensibilidad, que es algo que no lográbamos antes. Hoy estamos siendo más, hemos depurado mejor la técnica y ya muchas de nuestras pacientes no solo quedan con su pezón, sino quedan con un pezón sensible, que eso mejora todo lo que a la relación sexual se refiere, que es la otra parte de la mama.

0: Una cosa es recuperar la forma de la mama. El pezón es sumamente relevante, no solamente para el tema sexual, como usted lo menciona, sino también para el tema estético. Las mujeres tenemos detalles en la cara y somos las primeras en darnos cuenta. Muchas veces una inyección, una cosita, nos ayuda ahí a mejorar. Nadie más lo nota, pero notándolo nosotras está todo bien. Entonces, ustedes también están haciendo su parte, Jessica, con respecto a eso. Sabemos que hay novedades igual en este tema.
1: Sí, hace pocas semanas nos contactamos con la Fundación Chile Sin Cáncer. Ellos nos contactaron para poder ser un tipo de enlace junto a la Unidad Patológica Mamaria y poder entregar 20, 24 prótesis de areola pezón y que son de Mainip, que es una chica que está trabajando fuertemente lo que es la prótesis externa de la persona. Así es que van a ser 20 usuarias beneficiarias de este regalo, porque es un regalo que se va a hacer.
0: Ya, maravilloso. Buena noticia entonces para nuestras pacientes. Cuéntanos, Jessica, ¿qué actividades se van a estar realizando en este mes rosa?
1: Primero tenemos una actividad que se llama Mujeres Valientes, que se hace junto a la Escuela de Cosmetología de YEP, donde 25 usuarias van a ser regaloneadas con colorimetría, aprendizaje de automaquillaje, cuidado de la piel, reflexología, entre otras actividades. Esto es el día 23 de octubre. Vamos a estar como están en la corrida también. Viene esta actividad de Fundación Chile Sin Cáncer. Hay otra actividad también en Goodness el día 19 a las 8 de la tarde. Y el día 19 de octubre vamos a iluminar el frontis del hospital de color rosa.
0: Hay altas actividades entonces donde el hospital forma parte importante. Se agradece esta vinculación que se está dando con la sociedad civil. Eso es mérito de Fuerza Rosa, pero también de nuestro equipo de la Unidad de Patología Mamaria y particularmente de nuestros especialistas que se han dado el tiempo para construir esta relación tan bonita con la comunidad, doctor.
2: Este es un mes donde nos llaman de varios lados para dar charlas, acompañar. Yo personalmente a la carrera no voy porque si no me voy a infartar, entonces para que no pierdan un mastólogo, no me hago, busco excusas para no ir, pero
0: con fines humanitarios se resta entonces.
2: Sí, no, solo mirar. Pero sí tratamos de apoyar en la medida que podemos. Nos piden siempre que dar alguna charla, alguna agrupación, algún municipio también. Nos suele llamar las matronas del área, si podemos ir a dar, y bueno, nosotros más que nadie queremos prevenir esto, así que siempre estamos como equipo apoyando a los distintos llamados para dar una mirada desde nuestro lado y tratando siempre de enfocarnos en la educación y la prevención.
0: Bien, el 18 de octubre es la corrida por el cáncer que organiza el Servicio de Salud Bio Bio, pero donde el complejo asistencial tiene hay una participación importante. Somos el centro de salud más grande de la provincia de Biobío. Acá se concentran las pacientes y es donde hacemos el llamado también a nuestras funcionarias a correr, a apoyarnos entre nosotras mismas, a dar este espacio de abrazo para nuestras pacientes que se atienden en patología mamaria. Ha sido un gusto para mí poder entrevistarlos hoy día, creo que lo sepan. Esperamos como Departamento de Comunicaciones también poder acompañarlos, no solamente durante todo este mes, sino que durante todo el año. ¿El mensaje final para nuestros auditores, Jessica?
1: El mes rosa no es solamente en octubre. Las mujeres no somos diagnosticadas en octubre. Somos diagnosticadas en cualquier día del año y lo más importante es la invitación a que se puedan educar. Que se puedan educar respecto al tema del cáncer de mama, porque educadas tenemos un final más acompañado, un transitar más acompañado y menos con menos carga.
0: Muchas gracias, doctor. Palabras al cierre para nuestros auditores.
2: Que sepan las pacientes que tener un diagnóstico de cáncer de mama no es lapidario, que hay tratamientos que van a salir adelante, la gran mayoría sale adelante, y si salimos adelante acompañados, ya sea por los profesionales que estamos siempre buscando y las agrupaciones que apoyan desde el otro lado, el transitar por la enfermedad va a ser mucho más llevadero.
0: Muchísimas gracias. Y si usted que nos está escuchando puede sumarse a alguna de estas actividades, ya sea la corrida, si usted no corre puede ir a lo mejor a caminar, a esta iluminación que se va a hacer del frontis del CAP el día 19 de octubre, sea parte, como pueda. Y si no puede, tal vez está en su casa, enfermo, enferma, siempre a través de redes sociales puede

0: y puede ayudar a amplificar todas estas voces relacionadas con empoderarse de nuestros diagnósticos y de nuestra salud. Gracias por acompañarnos en un nuevo capítulo de Hagamos Salud. 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Porque prevenir y educar también salva vidas. Nos encontramos la próxima semana.
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2: RadioLosAngeles.cl le indica la hora.
3: Son las 22 horas con 33 minutos.
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1: Son las 23 horas con 3 minutos.
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1: Son las 23 horas con 34 minutos.
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1: Son las 0:01.
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1: Es la 1:00 a.m. con un minuto.
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1: Son las 2 de la madrugada.
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1: Son las 3 de la madrugada, con 2 minutos.
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1: Son las 4 de la madrugada, con 3 minutos.
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1: Son las 5 de la madrugada, con un minuto.
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1: Son las 5 de la madrugada con 33 minutos.
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1: Son las 6 de la mañana con 2 minutos.
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1: Son las 6 de la mañana, con 30 minutos.
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1: Son las 7 de la mañana, con 3 minutos.
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1: Son las 7 de la mañana con 31 minutos.
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1: Son las 7 de la mañana con 31 minutos.

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1: Son las 7:58 a.m.
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1: Son las 8 de la mañana con 29 minutos.
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Hola, ¿cómo están? Qué gusto de saludarles, muy buenos días. Gracias por avisarme, ¿eh? Estaba ahí, pues, en otra, ¿no? Para acompañarles un mato, bueno, pero para avisar algo importante, más encima el martes lo salvamos y piola. Pero bueno, junto a don Sergio Barra, bueno, estamos listos, son las 8:32, ¿cómo se fue la mañana, no? 8:32, estamos a través de www.radiolosangeles.cl y a través del Facebook de Sergio Manafería para revisar las informaciones de este día jueves, ya jueves 15 de octubre. Santa Teresa de Ávila, el santoral católico para el día de hoy. Le saludamos y queremos invitarle a conocer las informaciones que hemos preparado con mucha actividad que tenemos para el día de hoy. Listos y dispuestos. ¿Sabe quién lamentablemente falleció? El médico veterinario Julián Vázquez, ¿sí? El doctor Julián Vázquez, a quien tuvo el gusto de conocer, un gran médico, muy amante de los perritos callejeros, ¿no? El doctor médico veterinario Julián Vázquez falleció. Ya voy a mandar más la información, recién me la compartieron para que informara del lamentable fallecimiento de el médico veterinario Julián Vázquez, ¿eh? Así es que, bueno, nuestras condolencias a toda su familia, ¿ya? Con esta lamentable noticia estamos arrancando las informaciones a esta hora.

0: Entrega la presidenta de la comisión de esta repartición de finanzas, la concejala Oriana Offerman Perelló, que señaló lo siguiente.
1: El detalle de todas estas organizaciones beneficiadas está en el acta, son 48. Voy a leer rápidamente todas las 48 clubes, rápidamente. Todas reciben entre 400, 450 mil, 500 mil pesos, 310 mil pesos, otras 395 mil pesos, todas en ese rango, algunas 300 mil pesos, otras 180 mil pesos, ¿ya? Aquí está el Club del Adulto Mayor Pasos de Armonía, Club del Adulto Mayor La Paz de Villa Génesis, Club del Adulto Mayor Tecnológico de Computación, Club del Adulto Mayor Activos y Autovalentes, Club Adulto Mayor Asistentes de la Educación Jubilados, Club Adulto Mayor Amigos del Horizonte, Club Adulto Mayor San Miguel Arcángel, Club Adulto Mayor El Litre, Club Adulto Mayor Luz de Esperanza de Ciudades de Chile, Club de Diabéticos e Hipertensos de Santa Fe, Club de Adulto Mayor Obreros de San José, Club Adulto Mayor Ribera del Río Laja Sector Paraguay, Club Adulto Mayor y Crónicos Los Ángeles Olimpiada de Chacayal Sur, Organización Comunitaria Club Adulto Mayor Villa Millantú, Organización de Acción Social y Cultural Club Adulto Mayor Jardines de Oropello, Club Adulto Mayor Renacer, Club Adulto Mayor Rayito de Sol Villa Las Tranqueras, Casa de Todos los Ángeles, financiar traslado a Termas del Avellano, Alto Biobío, monto propuesto 395 mil pesos. También Club Adulto Mayor Jóvenes del Ayer, Club Adulto Mayor Vínculo María y José, Club del Adulto Mayor Villa Maipú, Club del Adulto Mayor Corazones Activos, Club del Adulto Mayor La Ilusión, Club del Adulto Mayor Señor de Mayo, Club del Adulto Mayor Coyanco, Club del Adulto Mayor Años Dorados, Duque Cocuel, Organización del Adulto Mayor Nuestra Señora del Rosario de Pompeya, Club del Adulto Mayor Armonía y Amistad, Club del Adulto Mayor El Portal del Tango Los Ángeles.
0: También se realizó una presentación de parte de una empresa consultora, y es Cristian Oliva, por un nuevo plan de seguridad municipal, y esto fue lo que señaló.
2: Dos o tres cosas. Primero, el objetivo de este trabajo tiene que ver básicamente con la elaboración del Plan Comunal de Seguridad Pública, ¿sí? Dos elementos: incorporar nuevas tecnologías para el análisis y el procesamiento de la información sociocultural, es parte también del proceso de aproximación en esta planificación, y de alguna manera también fortalecer los diagnósticos, la planificación y la toma de decisiones en materia de prevención. En esto es muy importante entender que el Plan Comunal de Seguridad Pública aborda fundamentalmente la dimensión prevención, ¿sí? De acuerdo a las competencias y las atribuciones que dispone fundamentalmente el municipio. La siguiente: ¿cómo hemos hecho el trabajo? Tres etapas. Hoy día vamos a poner el foco básicamente en dos fases: la fase 1 de diagnóstico y la fase 2, elaboración del plan. Hay un trabajo también que se ha ido desarrollando de manera paralela, se relaciona con la formulación, la elaboración de un observatorio, que es una plataforma de seguridad, ¿sí? No obstante, el foco hoy día va a estar puesto en el diagnóstico y el plan. La siguiente: ¿cómo abordamos el diagnóstico? Desde una mirada, yo diría, cualitativa y cuantitativa, ¿sí? Una triangulación de información a partir de datos secundarios, de levantamiento de información a través de encuestas, revisión y análisis documental, análisis estadístico.
0: En cuanto a la presentación, todos los concejales realizaron consultas. Escuchemos a la concejala Ortiz, quien dijo.
3: Tengo una pregunta, si existe para el municipio o si el municipio ha hecho una evaluación de cómo efectivamente ha incidido en la práctica, en la prevención del delito, las medidas actuales. Porque yo creo que la base de la propuesta actual para decir vamos a seguir haciendo lo mismo era verificar si esto que estamos haciendo ha servido en la prevención del delito. Entonces, esa es mi pregunta. ¿Qué resultados han tenido las medidas actuales, como las cámaras, los patrullajes? ¿Cuál ha sido su impacto en la prevención del delito en la comuna de Los Ángeles?
0: En relación a esta presentación, el alcalde José Pérez dijo.
4: Se terminó esto con un alto costo para el municipio, que difícilmente nos va a traer novedades, ¿no es cierto?, para que podamos obtener un mejor resultado, porque ya estamos trabajando en esta línea que se ha planteado.
0: Recordar que esto tuvo una inversión de 30 millones de pesos, y por su parte el representante de la empresa Cristian Oliva dijo lo siguiente.

0: ante la consulta de los concejales.
1: Si hay elementos que se pueden mejorar a propósito de la planificación, incluso también elementos asociados al diagnóstico, yo creo que claro, en este cuerpo colegiado lo puede solicitar, y en eso estamos muy abiertos a resolver todos aquellos aspectos que permitan fortalecer el plan, ¿sí? En eso no duden, como equipo de trabajo lo podemos hacer. Pero hay elementos que estaban pedidos de esa manera y nosotros lo hicimos de la manera como estaban solicitados los términos de referencia o bases técnicas. Y en ese sentido, claro, nuestro equipo de trabajo abordó de manera muy responsable, de manera bastante rigurosa, concentrando buena parte del trabajo durante los meses de octubre y febrero, ¿sí?, de este año, octubre del año pasado, febrero de este año, un trabajo muy intenso, tal como se pedía, eran muy acotados los plazos, los periodos de revisión siempre obligan a dilatar un poco las aprobaciones de los instrumentos, pero un plazo muy acotado de 90 días, y en eso, como equipo profesional, desarrollamos un trabajo de acuerdo a nuestro alcance y a lo que se nos solicitaba. Pero dejamos abierta la puerta, si en ese sentido mejorar y fortalecer lo entregado siempre es parte también de nuestra forma de trabajar y de nuestra posición.
0: En relación a la presentación del nuevo plan de seguridad para la comuna de Los Ángeles, Paola Ortiz señaló:
2: se produjo el rechazo unánime a la propuesta del municipio del nuevo plan de seguridad municipal. La verdad es que teníamos muchas más expectativas, toda vez que el municipio y el consejo municipal habían decidido hace un tiempo aprobar recursos para que esta elaboración del plan quedara en manos de una consultora especializada. Sin embargo, dado lo visto en la sesión del consejo municipal y también revisado el informe que nos habían enviado previamente, la verdad es que quedó de manifiesto que este fue un producto bastante deficiente en relación a las necesidades de seguridad que tiene la comuna de Los Ángeles. Recordemos que la labor del municipio en esta materia es preventiva. Aún así, mi opinión es que creo que faltó coherencia en el desarrollo de este plan, en los distintos componentes que se nos habían propuesto. Tampoco habían medios de verificación. Hay un punto bastante importante para mí que tiene que ver con que la evaluación de los resultados de las medidas actuales, como las cámaras de vigilancia y los patrullajes, no se tomó como base también para mejorar y poder plantear nuevas estrategias. No hay innovación, por lo mismo. Un componente muy importante que faltó desarrollar fue la participación ciudadana, habiendo hecho participar a muy pocas personas de la comuna en la elaboración de este plan, siendo que nuestra comuna es una comuna extensa que tiene una gran riqueza que puede aportar a través de las mismas organizaciones sociales. Y por cierto, tampoco quedaba claro cómo se iba a llegar con nueva tecnología o con cámaras, por ejemplo, a los sectores rurales, considerando los problemas de conectividad que tenemos. Por lo tanto, mi voto en contra se fundamenta en que necesitamos un plan con objetivos claros, con medidas evaluables, que sea innovador, que tenga el componente de participación ciudadana y que también esté claramente financiado. Yo creo que no podemos seguir haciendo lo mismo sin evaluar los resultados ni demostrar avances concretos, porque la seguridad que esperan los vecinos, aun cuando es desde el ámbito de la prevención, exige una mayor planificación y coordinación por parte de la municipalidad.
0: También el concejal Daniel Badía, como es la costumbre, nos entregó un resumen de lo que fue el consejo municipal, señalando:
3: fue un consejo bien dinámico, bien crítico también. Tuvimos varias cosas, tuvimos varias comisiones de educación, salud, finanza, de los cuales también se habló también del cementerio general, reforma, digamos, para implementar el tema del cementerio en el sector de Alto Los Mayos, el cual pretende, digamos, ser un cementerio bien moderno, tener con el tema también, se está trabajando también en el crematorio a futuro. Por otro lado, también este concejal en los puntos varios habló sobre la avenida Sor Vicenta con la avenida Oriente para el tema de la semaforización. También se pidió el tema de un profesional que esté en Los Ángeles para que vea todo el tema de sincronización de los semáforos. Lógicamente que no dependamos de Concepción. También este concejal preguntó qué pasó con el test de droga, que está autorizado por el consejo a que todos los concejales nos hiciéramos el test de droga. También para seguir insistiendo en el tema del presupuesto, con mayor presupuesto para el tema de expropiaciones. También se vio ese tema, también lo vimos, y lo otro también, que la viuda y el hermano del suboficial que murió en actos de servicio, me refiero a Jaime Urrea Burgo, que en paz descanse. La familia solicitó amablemente por mi intermedio y que el alcalde lo reflexionara, a ver si puede ir una calle, un pasaje a nombre de este mártir de carabinero, Jaime Urrea Burgos. Por otro lado, se habló de la salida de la catedral. ¿Por qué? Porque la gente, estamos perdiendo el norte, todo lo que son prioridades que nos pide la gente. Ahí la gente nos pedía mayor seguridad, colocar manos duras en cuanto a la delincuencia, en cuanto a nuestros senadores, diputados, con que legislen más duramente. Y lo otro, definitivamente la gente gritaba que ya no más derechos humanos. No más este Departamento de Derechos Humanos que tanta plata desembolsa el gobierno y que derechos humanos solamente hay para los delincuentes y no para los mártires de carabineros o de las Fuerzas Armadas. Esa la gente lo gritaba vía voz cuando vino el presidente Kast a Los Ángeles y eso hay que tenerlo claro.
0: También opinó el por qué el Consejo en pleno rechazaron el nuevo plan de seguridad para Los Ángeles.
3: Se vio que el Consejo en pleno, tanto el alcalde como los concejales votaron en contra del nuevo Plan Comunal de Seguridad. El Plan Comunal de Seguridad realmente faltaba mucho, porque un universo de 220.000 habitantes que hayan encuestado, por ejemplo, a 500 personas, yo creo que es deficiente. Yo creo que también teníamos que ver, por ejemplo, yo no me cuadraba, para ser franco, cómo el narcotráfico no estaba en primer lugar en cuanto a las necesidades de los barrios, de las poblaciones. En tercer lugar estaba la violencia BIF, me refiero a la violencia intrafamiliar. Entonces hay varias cosas que también Cámara de Comercio me hizo saber que también no se habían supuestamente reunido con ellos.
0: Por su parte, en relación a la Comisión Salud, que se entregó tarde debido a que no llegó el acta a tiempo y que causó malestar en el alcalde, la presidenta de esta comisión, Consuelo Perelló, dijo:
4: licitación pública 24/10/56 LP26, servicio de cableado estructurado para centros de salud de la Dirección Comunal de Los Ángeles por un monto de 131.173.773.700 pesos. Expone don Freddy Díaz. El ítem presupuestario el 22060010001, mantenimiento y reparación de edificaciones, con un presupuesto referencial de 180 millones, impuesto incluido, financiamiento, presupuesto municipal, área salud. El objetivo es renovar el sistema de cableado de la red de CESFAM Nororiente, CESFAM Sur y postas rurales mediante la implementación un sistema de cableado estructurado y equipamiento que permita disponer de una infraestructura de comunicaciones moderna, estandarizada, segura y escalable, acorde a las actuales y futuras necesidades tecnológicas del establecimiento. Durante el acto de apertura se concentra la participación de 7 oferentes, cuyas ofertas todas fueron aceptadas, dentro de los que destacan AISCNT, SPA, Informática David Hernán Blanco, AI Japan e IRL, Comercializadora de Insumos y Servicios Computacionales Limitada, OpenLine, Chile SPA, Puffer, Mantenimiento CPA, Servicios de Ingeniería Limitada, Sociedad Paricheschi Castel Limitada. Los criterios de evaluación fueron precio, ponderación de 60%, experiencia del oferente 33%, programa de integridad 5%, cumplimiento de los requisitos formales un 2%. De los 7 oferentes anteriormente mencionados, solo 4 presentaron ofertas admisibles de acuerdo con la ficha de licitación, el informe técnico de verificación de admisibilidad, informe de experiencia, acta de visita en terreno, acta de apertura y reporte de búsqueda de parentesco y afinidad. Se adjunta el cuadro resumen con las cuatro ofertas admisibles, tanto para la línea 1, que refería a servicio de cableado estructural de CESFAM Nororiente, está el cuadro resumen de la línea 2 sobre servicio de cableado estructurado CESFAM Sur, y en el cuadro número 3 está el servicio de cableado estructural para las postas rurales, con todos los oferentes admisibles. En este contexto, el señor Díaz señala que el oferente se le debió realizar una consulta debido a que algunos de ellos presentaron algunas ofertas considerablemente inferiores a las demás, lo que generó cierto grado de desconfianza y llevó a que su propuesta en algunos casos fuera considerada como temeraria. No obstante, el oferente, que se informa en los cuadros o resumen, informa que se cumplía con todos los requisitos establecidos y que además contaba con sucursales en Los Ángeles. Por lo tanto, voy a dar lectura de los oferentes que se adjudican. En la línea 1 y 2 ya sea para CESFAM Sur y CESFAM Nororiente, se propone adjudicar la licitación pública a PAFER Mantenimiento CPA RUT 77.991.146-2, cumpliendo los requisitos establecidos de la base de licitación por un monto de 93.318.200 pesos, INVE incluido, correspondiendo a la línea 1, 49.980.000 pesos, y la línea 2 por 47.338.200 pesos. Monto unitario con IVA, seguro anexo 5 y un plazo de ejecución y habilitación que no podrá exceder los 40 días hábiles. Mientras que para la línea 3 se propone adjudicar al oferente informática David Hernán Blanco a IAPAN e IRL, RUT 73.370.508-0, cumpliendo los requisitos establecidos en la base de licitación por un monto de 33.855.500 pesos, impuesto incluido, monto unitario total con IVA según el anexo 5 y un plazo de ejecución y habilitación que no podrá exceder los 40 días hábiles. Terminada la presentación, se ofrece la palabra. El concejal Bermeo consulta si la reposición corresponde al 100%, a lo que se responde que sí.
0: Esta presentación, quiero contarle que fue votada por unanimidad. Hay que informar también que el plan de seguridad que fue presentado fue rechazado por unanimidad del cuerpo de concejales, causando molestia por lo mal hecho y por el cobro que fue de 30 millones de pesos, que según las autoridades fue un dinero mal invertido. Y en relación a los 505 millones de pesos que también fueron aprobados por parte de la Comisión Finanza para la construcción de lo que será el nuevo cementerio general, que estará ubicado en el sector Alto Los Mayos, el alcalde José Pérez Arriagada señaló:
5: teníamos obligadamente que pensar en estos recursos y seguir avanzando en ese espacio de 9 hectáreas que tenemos ahí, porque de lo contrario no podíamos seguir la supuesta posición que teníamos inicialmente de comprar al lado donde está el cementerio general. De tal manera que estamos instalando el nuevo cementerio allí en la parte alta de la cruz, ¿no es cierto?, para que podamos instalar no solamente el cementerio, sino que va a haber también, no hay ningún crematorio municipal en el centro sur de Chile.
0: Eso fue todo lo que pasó en el último Consejo Municipal, el cual esperan el próximo, que será el día martes 20 de octubre.
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0: Ya faltan 9 minutos para las 9 de la mañana. Quiero contarle que en otro orden de informaciones, estas son las actividades programadas por la Municipalidad de Los Ángeles y se inician luego hoy día jueves 15 a las 12 horas en el Teatro Municipal. Estará la ceremonia del Día del Profesor. Reitero, eso va a ser hoy día jueves 15 a las 12 horas en el Teatro Municipal, la ceremonia del Día del Profesor. Para mañana viernes 16 a las 10:30, en Salón 1 de la CIAM, la Azalea 465, actividad programada de vínculos. Mañana a las 10:30, en el Salón 1 de la CIAM, la Azalea 465, actividad programa vínculos. Para el día sábado 17, de 9 a 14 horas, en el Liceo Santa Fe, municipio cercano. Reitero, el día sábado 17, de 9 a 14 horas, en el Liceo Santa Fe, municipio cercano. El día sábado 17, 11 horas, Estadio Municipal, habrá un festival de rugby de Cayaquén. El día sábado hay una actividad en Estadio Municipal, el festival de rugby de Cayaquén. El día sábado 17 también, a las 12 horas, en el Cementerio General estará la inauguración Memorial Amor Eterno. Reitero, este día sábado a las 12 horas, en el Cementerio General, la inauguración del Memorial Amor Eterno. Siguiendo con el día sábado, desde las 15 horas, en el Gimnasio Santa Fe, Día del Teatro y la Cultura. El día sábado 17, muchas actividades, desde las 15 horas en adelante en el Gimnasio Santa Fe, Día del Teatro y la Cultura. Y cerrando el día sábado 17, de 9 a 16 horas en Villa Las Delicias, 18 chicos en Villa Las Delicias. Miren, van a tener sus 18 chicos, ¿no? Reitero entonces las actividades para el día de hoy, a las 12 horas, Teatro Municipal, ceremonia del Día del Profesor. Mañana viene a las 10:30, Salón 1 de la CIAM, la salida 465, actividad programada de vínculos. El sábado 17 tenemos las siguientes actividades. De 9 a 14 horas, Liceo Santa Fe, municipio cercano. A las 11 horas en el Estadio Municipal, Festival de Rugby de Cayaquén. El día sábado también a las 12 horas, Cementerio General, inauguración memorial Amor Eterno. El día sábado desde las 15 horas, Gimnasio Santa Fe, Día del Teatro y la Cultura. Y el día sábado 17, de las 9 a 16 horas, Villa Las Delicias, 18 chicos en Villa Las Delicias. Actividades programadas por la Municipalidad de Los Ángeles. Operativo en nuestra ciudad retira rucos y detecta focos de insalubridad en espacios públicos. El despliegue de carabineros y equipos municipales intervino en sectores del centro de Ipayihue, donde se encontraron residuos, fecas, roedores, objetos cortopunzantes ocultos bajo algunas estructuras. Un operativo coordinado entre carabineros y equipos de la Municipalidad de Los Ángeles permitió durante la jornada del día miércoles intervenir distintos puntos de la comuna con el objetivo de recuperar espacios públicos, retirar estructuras utilizadas como rucos y reducir factores de riesgo para los vecinos. El procedimiento fue encabezado por la Oficina de la Integración Comunitaria de la Primera Comisaría de Carabineros, cuyos funcionarios participaron en patrulla mixta junto a personal de seguridad pública, municipal y trabajadores del área de aseo y ornato. El despliegue consideró distintos sectores de la ciudad, entre ellos el anfiteatro de Ricardo Vicuña, Avenida Padre Hurtado con Colo Colo, Plaza Pinto, la Feria de los Artesanos de Ricardo Vicuña y las calles Villagrán, Janequeo y Almagro, además de la intersección de Colón con Tucapela. Posteriormente, los equipos se trasladaron hasta la cancha Julio Barnechea, ubicada en calle Arteche, en el sector de Payigüe, donde encontraron un ruco construido completamente con madera. Durante las intervenciones, también constataron condiciones de insalubridad en algunos de los lugares revisados, principalmente por la presencia de fecas, malos olores y una importante acumulación de residuos. Uno de los puntos que generó especial preocupación fue en Colón con Tucapel, ya que, si bien las personas que habitualmente permanecen en el lugar no se encontraban al momento del procedimiento, Carabinero informó que durante la revisión fueron encontrados objetos cortopunzantes debajo de la estructura instalada en el sector. Desde la policía calificaron estos elementos como un peligro latente para las personas que transitan por el lugar, debido al riesgo que se presenta tanto para los vecinos como para quienes realizan labores de limpieza. Ya faltan 4 minutos para las 9. Nos vamos. Hoy día jueves 15, Santoral Teresa de Ávila, ¿no? Les recuerdo que tenemos feria ahí en Los Incas. Esta queda ubicada entre Los Mayas y Los Apaches en Villa Las Américas. La farmacia de turno para hoy es la Cruz Verde, como siempre. Temperatura, dice que vamos a tener 23 grados, mañana 24, ¿eh? Está aumentando el clima, ¿no? Reiterar el lamentable fallecimiento del médico veterinario, el doctor Julián Vázquez, que en paz descanse, ¿eh? Desde www.radiolosangeles.cl nos adherimos al dolor de su familia. Nos vamos, no se aparte de nuestra compañía, pero porque ya llega la mañana de Los Ángeles. Lamentablemente no estará don Luis Riquelme. En su reemplazo viene el señor Mato. ¿Ah? Está aquí. No fue a tomar desayuno a su casa, así que está acá presente. ¿Ya? Junto a mi buen y gran amigo Sergio Barra Albornoz, le decimos gracias por venir, gracias por escucharnos. Luego le voy a estar informando desde la Universidad Santo Tomás. Luego le voy a estar informando desde la Corporación Cultural. Y también le voy a estar informando desde el Teatro Municipal. Parte de nuestra pauta que tenemos para el día de hoy. Mañana es jueves. Y grita el domingo a las 12 horas en el Estadio Fiscal de Talca. ¿Usted lo quiere escuchar? Bueno, ahí vamos a estar a través de Tribuna Deportiva. ¿Ah? Ahí vamos a estar para el partido Vial, Iberia, Iberia Vial. Oiga, hay gran expectativa. a gran... Hoy día juega con los golitos en femenino a las 5 con Corinthians por Copa Libertadores. Transmite Chilevisión. Ya, nos vamos. Gracias por escucharnos. Buen día.
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7: Son las 8 de la mañana, con 58 minutos.
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Hola, hola, ¿cómo le va? ¿Cómo están todos ustedes? Sean cordialmente bienvenidos y bienvenidas a esta jornada de día jueves. Sí, no se equivoque. Día jueves, ya 15 de octubre, ¿eh? Por si acaso. Oiga, ¿qué, cómo estuvo esta tormenta tropical que tuvimos ayer? Con tormenta eléctrica, granizos, fuerte lluvia, a ratos. De verdad, increíble. ¿Y sabe, le cuento una cosa? Si usted creía que esto era prácticamente el cierre, ¿no? Que ya no vamos a tener más. Esto se va a propagar durante casi toda la próxima semana. Exacto. Donde vamos a tener días hermosos, como a esta hora, donde tenemos cielos totalmente despejados. Pero que igualmente vamos a tener en su momento donde el cielo se va a cubrir y vamos a tener tormenta eléctrica con algo de lluvia. Así vamos a estar, yo diría, casi todo lo que va quedando de octubre y parte de noviembre, ¿eh? Así que, ¿qué le vamos a hacer? Es la nueva condicionante de este clima que se ha transformado y que nos tiene a todos de verdad preocupados. Y especialmente la gente de la agricultura, ¿no? Por ahí leí unas declaraciones de la gente de la sociedad agrícola de Biobío, donde están un tanto preocupados por el tema de las siembras, porque no es normal en esta época del año que evidentemente hayan este tipo de lluvias y sobre todo con granizos. Entonces, está complicado el tema, ¿eh? Veremos qué es lo que va a pasar. Insisto, más allá de que para algunos sea un espectáculo ver esto, porque en realidad no estábamos acostumbrados, pero también pasa el otro tema, ¿no? De que los cultivos, las siembras y todo lo que se supone que en esta época del año no debiese sufrir ningún tipo de inconvenientes en materia de lluvia, sí la estamos sufriendo, y más aún si usted le quiere agregar el tema de los granizos, ¿ah? Así que bueno, no sé, algo raro con este clima, todo por el tema de este niño, que el super niño que nos tiene a todos absolutamente trastocados. Y ojo, no solo acá en Chile, ¿eh? Se lo digo, incluso en países vecinos, incluso en Centroamérica, están sufriendo este cambio drástico del clima, ¿ah? Así es, bueno, nos vamos a tener que acostumbrar, parece, derechamente, ya. Lo que sí usted evidentemente ya está absolutamente acostumbrado es a escucharnos, a estar junto a nosotros en esta edición, en esta mañana de Los Ángeles. Hoy no estará don Luis Riquelme Payacar, voy a estar yo compartiendo con ustedes para hacerle una mañana absolutamente llevadera, ¿no? Junto a Sergio Barra Albornoz y por supuesto los contactos informativos que tendremos durante la mañana con Sergio René Mena Farías, estaremos haciendo de una mañana entretenida, informativa y musical. Qué mejor, ¿no? En esta mañana de Los Ángeles. Sean todos cordialmente bienvenidos a seguir disfrutando de esta programación para ustedes.

9 de la mañana con 19 minutos. ¿Algo más, don Sergio? ¿Algo más? ¿No? ¿Nada más? Ya, perfecto. Ok. Dios mío, para que te traje. Ya, ok, todo listo en esta jornada, a reiterar en este día, ya jueves 15, donde de acuerdo al santoral católico dice que hoy está de onomástico Teresa de Ávila. Está hueco la cosa. Teresa de Ávila, así que para todas las Teresitas el saludo cordial, cariñoso, muy afectuoso por lo demás. Teresa de Ávila, señor. Ya, no, yo sabía. Ay, Dios mío. Ya, don Sergio Barra, ¿cómo vio, cómo sintió la lluvia? ¿Fue? No, tampoco hubo granizo en su zona. Bueno, dice que en su zona llovió poquito, nada más. Bueno, en mi zona hubo granizos, lluvia fuerte, tormenta eléctrica. ¿Tampoco hubo tormenta en su zona? No, quizá. Usted vive en las casas Copeva, parece, ¿no? Ay, Dios mío. No, y no creo que sea de él tampoco, ¿eh? Y no creo que sea de él. Es más, no creo que no tenga nada de él. Ya, ok. 9 de la mañana, 21 minutos, 9:21 en esta mañana en Los Ángeles.

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1: Son las 9 de la mañana, con 32 minutos.
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profesor, por si acaso, el día del docente, mañana, para que se vayan preparando. De hecho, muchos establecimientos educacionales con sus docentes, más de alguna actividad van a tener el día de mañana, ¿no? Así es. Así que nuestras congratulaciones a todos los profesores en forma anticipada, porque mañana es el día del profesor.

0: 9 de la mañana, ya hay 47 minutos, 9 y 47, ya tenemos el contacto con Sergio René Mena Farías. Mi querido Sergio, adelante usted.
1: Bueno, sí, lo que habíamos conversado al salir después del informativo, nos vinimos de inmediato a la Universidad Santo Tomás, siempre contamos cosas buenas, ¿no? Aparte, grandes deportistas, me acuerdo al tiro de entonces Claudio Soto, Espíndola, el ser que lo conocí, andaba en coche y ahora hay que identificarlo para ver cómo cambia, ¿eh? Pero ¿saben qué? Me vine porque ayer me entregaron una información muy importante, normal, de auditores de Radio Los Ángeles .cl, porque está nada más y nada menos que de visita en nuestra ciudad, y parece que se está jugando tiempo, caluroso tiempo, ¿eh? Eso es importante cuando las visitas llegan y encontramos buen tiempo, porque si no se van pelando, fue a la ciudad y va encima llena de agua, pero somos zona de así, ¿no? Estoy frente a la directora nacional de la Escuela de Derecho, la señora Leonor Echeverry Kurt. No sé si me dije bien o no, pero ella me va a ratificar. Vamos a conversar en directo esta nota que vamos a recibir, reitero, a comunicaciones de la Universidad de Santo Tomás, que nos brindaron esta información, y va a conversar con nosotros en directo para, primero que nada, saludarle a través de Radio Los Ángeles. En nuestros estudios está nuestro colega Norman Matu. Para preguntarle, porque como somos Radio Municipal DAEM, es importante esto de su dirección y su cargo importante como es directora nacional de la Escuela de Derecho de nuestro país. Señora Leonor, dijo el concurso, el motivo de su visita a nuestra querida ciudad de Los Ángeles. Gusto saludarle, gracias primero que nada por recibirnos, buenos días.
2: Buenos días, muchas gracias por la conversación. Estamos aquí para participar en un interesante seminario sobre un tema que en realidad tan bonito no es como amigo deportista, sino que al revés, es sobre lo importante y efecto que tiene la violencia escolar, ¿ya? Nosotros hacemos seminarios, digamos, en diferentes lugares de Chile, y aquí en Los Ángeles, básicamente, la misma universidad, la sede aquí, eligió justamente como tema de fondo cómo se estaban protegiendo a los niños adolescentes frente a la violencia escolar. Yo vengo, digamos, a inaugurarlo en representación del decano, pero también vengo a hacer una exposición al respecto para mostrar un poco en qué estamos, que es una situación, yo le diría, que bastante preocupante, porque es un lugar en que niños y adolescentes debieran sentirse seguros, como son también las casas, y están lejos muchas veces de eso, ¿ya? Entonces, la idea, un poco, van a participar cuatro, va a venir una jueza, va a venir un psicólogo al respecto, como va a mostrar los diferentes aspectos de esto, y yo básicamente voy a mostrar un poco el contexto, la cantidad de leyes que tenemos, que son muchas, y a pesar de muchas, muchas veces poco eficaz, ¿ya? Entonces, la idea un poco es mostrar esta realidad que a nuestros alumnos les importa mucho, que a pesar que ellos, como no están ya dentro del rango adolescente, no les cubre, sí, también la viven muchas veces. O sea, no tenemos que olvidarnos de eso. Y que ha ido creciendo, con casos emblemáticos. Todos se acuerdan del caso de Calama, pero el problema es que eso es un caso emblemático, pero raro. En cambio, la violencia sistemática de alumnos versus otros alumnos es una cosa que pasa a diario en nuestros colegios, en nuestros liceos. Entonces, es preocupante, y yo creo que cada vez hay que ir visibilizándolo más.
1: ¿Podemos conocer un poquito quién es la directora nacional de la Escuela de Derecho, Leonor Echeverry?
2: Bueno, yo soy abogado de la Universidad de Chile. Dentro de esto me he dedicado en general a la actividad académica. Fui la primera directora de la Academia Judicial de Chile, fui presidenta del Colegio de Abogados, y ahora, aparte de esto, soy abogada integrante de la Corte Suprema.
1: Señora Leonor, me quedó marcando, usted está hablando de algo que es sumamente importante y que nosotros como medio de educación nos preocupa mucho, la violencia en los alumnos, estas situaciones de las agresiones, de que porque lo miran feo, todo lo demás, y usted lo acaba de también, quedó en la retina, esta situación vivía en Calama. ¿Qué hace, qué se puede hacer a nivel judicial o a nivel de educación para poder parar esto, que muchos dicen que ya está desbordado, ¿no?
2: A ver, yo creo que, espero que a nadie se le ocurra editar más leyes, porque leyes tenemos 8, ¿ya? Entonces la cosa es trabajar primero en conjunto entre, digamos, los colegios, las autoridades de las autoridades del Ejecutivo, las el Poder Judicial, y por eso nosotros trajimos a un representante de cada lado para que pudiera hablar en esto, porque cada uno tiene algo que aportar. Entonces, ¿qué nosotros? Nosotros necesitamos algo preventivo, que necesitamos, o sea, en cuanto a todo lo que sea la convivencia escolar, fomentarla, y lo otro que necesitamos mucho es que las medidas que tomen sean eficaces. Porque hay casos, de los cuales yo voy a hablar en la tarde, el caso que ha visto la tercera sala de la Corte en recursos de protección, en que, claro, el colegio tomó muchas medidas, ninguna cantidad. O sea, el niño fue maltratado de forma sistemática durante un año. ¿Ya? Y hay otros que simplemente el colegio, digamos, los obvía. No los trata de, o no los ve de frente, o no lo quiere ver, porque también es una mala propaganda para la institución. Entonces, claramente, pero lo que no, lo más difícil yo creo aquí es pensar que el agredido y el agresor, los dos son niños. Y en el fondo uno siempre piensa, dentro de lo posible, proteger al agredido, pero nadie tampoco se pone en que el agresor es agresor por algo, porque son niños. Ya, distinto es a lo mejor en la adolescencia, que son más grandes, pero también son niños al final. Entonces, yo creo que las medidas que se tomen en beneficio de ambos tienen que ir imbuidos por el principio del interés superior del niño. O sea, no podemos olvidarnos que, lamentablemente, aunque uno tenga cierta reticencia con el agresor, es un niño también. Y también necesita que la medida que se tome respecto de él sea una medida eficiente que le sirva para que, si va a otro lugar de educación, en el otro lugar ya esté bien, ya, porque si solo lo vamos a expulsar y no vamos a ver absolutamente nada respecto de él, no estamos haciendo tampoco ningún favor para que eso él no lo siga haciendo.
3: Usted acaba de decir dos cosas, señora Leonor. Una, no más leyes, porque tenemos otro. Y lo otro, señora Leonor, si hubiera que buscar responsables, ¿cómo lo hacemos? ¿A nivel de justicia, a nivel de establecimientos educacionales, o en lo más importante, en una casa?
2: Yo creo que son, primero, la casa es fundamental. Yo creo que muchas veces uno ve ciertos comportamientos en los niños que son réplica de su casa. Eso es indudable. Cuando muchos colegios, yo no sé, profesora en un colegio, pero las que son me dicen, llega el papá, es exactamente igual a cómo se maneja. Eso por un lado. Yo creo que entonces, yo creo que la educación no solo tiene que ser muchas veces a nivel también de los padres y apoderados. Lo otro es la labor importante que debe tener el encargado de convivencia de un colegio, la detección temprana de los problemas, porque muchas veces si la detección es temprana, uno puede trabajar mucho mejor con esos niños que tienen el problema y con todo el curso, porque también se ven involucrados. ¿Ya? Ahora, si eso no resulta y está pasando, ya tienen que seguir con la prevención más allá, pero ya imponiendo, digamos, lo que dice su reglamento interno, el debido proceso, darle. Y yo diría que lo último sería llegar a la justicia, que la gente llega a la justicia a través de estos recursos de protección cuando, por un lado, es mucho más grave el problema, o por otro lado, la persona afectada no se sintió que el colegio los escuchó. Entonces, lo que dice, oiga, sí, me hicieron muchas entrevistas, muchas cosas, pero resulta que no hubo ni una sanción para el agresor, aunque fuera mínima. Entonces, en realidad, es un problema también. Y esa mamá o ese papá llega muchas veces a la justicia. Yo creo que entre todos tenemos que hacer.
3: Y doctora, por último, agradeciéndole su tiempo y el orgullo y el honor de conversar con su persona, aquí es un centro básico. Esto va en la enseñanza básica, media, universitaria, o está todo el mundo estudiantil involucrado en estas situaciones que se viven.
2: Yo diría que todas. Es curioso, la ley Aula Segura, que se suponía que era para los más importantes y emblemáticos casos, se ha aplicado principalmente en educación básica. Entonces uno dice, bueno, no era para aplicarla ahí, era para aplicar las otras cosas. Por eso le digo que es todo. Y a nivel universitario también hay, lo que pasa que tratan de arreglarse entre ellos y no hacen las denuncias las hacen cuando ya, pero ya tienen otro grado de formación, ya tienen más donde recurrir. Yo diría que tenemos que preocuparnos de los niños, pero muchos de los adolescentes, porque los adolescentes llegan a tomar decisiones drásticas respecto a su persona cuando han sido agredidos en forma sistemática. Entonces, hay que decir que todo el espectro estudiantil el que se ve sumado, el que se ve agredido, sumado con las redes sociales mal manejadas, siguen en su casa. Uno dice, bueno, lo agreden las 8 horas que están. No, porque siguen con las redes sociales cuando están a su casa, un acoso que es sistemático.
3: Los Ángeles, por último, está marcado estos últimos tiempos. Primero, el asesinato de un estudiante de un liceo importante acá en nuestra ciudad, como es el ex Liceo Niña, hoy Liceo Educacional, y también la muerte de un joven de 16 años, también estudiante del mismo establecimiento. Como directora de este sistema, ¿qué cree, por último, que tenemos que hacer a nivel país para no seguir perdiendo nuestra juventud, que dicen que es nuestro futuro?
2: Bueno, yo creo que los casos que usted me dice son los casos dramáticos. Ya que esos ya, o sea, se murieron y terminaron su vida en forma realmente que uno no se lo hubiera esperado jamás. Y el resto tenemos que hacer algo, porque si no, aparte de que pueden seguir pasando estas cosas, que ojalá no pasen, el niño que sale dañado del colegio no es una persona que se va a adaptar a la sociedad tan fácilmente. Y hay muchos niños que han sido sistemáticamente violentados en eso, y que la reacción típica es violentar después. Entonces, claramente puede traducirse una persona que haga violencia intrafamiliar después en su pareja, puede ser, digamos, muchas cosas, porque el niño sí tiene un daño del cual no se ha recuperado, el cual seguramente no ha sido tratado, y si nadie lo visibilizó, peor. Entonces, yo creo que es muy importante abordarlo a nivel de niños. Lo que pasa es que no estábamos acostumbrados. Los niños en educación básica no hacían más que jugar antes. Entonces, no había esta cosa, había seguramente, no vamos a ser idealistas, de que antes no bajaba, pero era menor. Ahora llega a un estado de cosas en que uno se sorprende.
3: Y llaman violencia bruta.
2: Claro, y es muy sistemático. O sea, hay gente que uno lee los casos y te han sido un año entero en que todos los días es forma sistemática. O sea, ese niño va a tener alguna repercusión si no se le ve, no se le trata, o no ve que el agresor recibe algún tipo de sanción, cualquiera que sea, no tiene por qué ser la expulsión, pero que ve que algo le pasa al que agrede, porque si no, en el futuro él puede ser el agresor, en cierta forma, como una venganza de lo que a él le hicieron, pero en otros ámbitos, cosa que también, digamos, vamos a la mente.
3: Señora Leonor Echeverri, directora nacional de la Escuela de Derechos de nuestro país, primero que nada, gracias por permitirle conocerle y conocer este tema que a nosotros como medio de comunicación y como radio estudiantil también nos preocupa mucho. Y segundo, su tiempo que nos entregó para conversar con los auditores de Radio Los Ángeles de nuestra ciudad. Muchas gracias por recibirnos.
2: No, muchas gracias a usted por visibilizar este tema que también como universidad nos importa mucho. Muchas gracias.
3: Que tenga una buena estadía y que la traten bien, ¿ah?
2: ¿Eh? Muchas gracias.
3: Ya, Norman, qué gusto de haber hecho esta nota. Siempre hacemos notas buenas para nuestros auditores, pero hoy me di el gusto y mañana vaya así. Yo entrevisté a esta directora nacional de la Escuela de Derecho, la señora Leonor Echeverri. Raquita, aquí me traslado hasta la Corporación Cultural porque seguimos trabajando a esta hora de la mañana. Aquí Noticias, en Radio Los Ángeles.
0: Perfecto, Sergio, muy buena su entrevista, lo felicito realmente, de verdad, bastante interesante su entrevista y quedó absolutamente grabado para su tranquilidad, Sergio.
3: Si no dice la directora que no le ponga nada mucho color.
0: Ya, bueno.
3: Sergio. Ya,
0: nos vemos, chao. Ok, un abrazo. Vamos a nuestra pausa y ya regresamos acá en RadioLosAngeles.cl.
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5: Son las 10 de la mañana, con un minuto.
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6 de la mañana con 7 minutos en esta jornada, por supuesto, con Pillo Sol, pero ya le voy a contar cómo se viene la mano para este clima tan inverosímil que estamos viviendo gran parte del territorio nacional, para no decir todo Chile, ¿no? Así es, ya. 10 de la mañana con 7 minutos.

0: Las 10 de la mañana con 16 minutos. Nuevamente el contacto con Sergio René Mena Farías. Me imagino que ya está ahí en la corporación, mi querido Sergio. ¿Cómo le va? Una vez más, en esta mañana hermosa con un sol, pero que paulatinamente tengo entendido, de acuerdo al informe meteorológico, por la tarde se va a ir nublando. ¿Qué ha sido la tónica, la característica, Sergio?
1: Sí, como alguien diría por ahí, está picando el astro rey sol a esta hora de la mañana acá en la capital provincial de Biobío. Le cuento que tal como lo dice usted, ya estamos en la Corporación Cultural Municipal de Los Ángeles, donde se está realizando una muestra comunal de teatro 2026, y donde están participando los establecimientos del Colegio Juan Pablo II, Escuela Pedro Ruiz Aldea, Liceo Agroindustrial Llano Blanco, Escuela Manuel Blanco Encalada, Escuela Colonia Árabe, Liceo Comercial Diego Portales Palazuelo, Colegio Alemán y Colegio Teresiano. En total, 8 establecimientos que están tomando parte en esta muestra comunal escolar de teatro 2026 que está realizándose aquí en la Corporación, en el Salón Auditorio de la Corporación Cultural. Reitero, donde participa Colegio Juan Pablo II, Escuela Pedro Ruiz Aldea, Liceo Industrial Llano Blanco, Escuela Manuel Blanco Encalada, Escuela Colonia Árabe, Liceo Comercial Diego Portales Palazuelo, Colegio Alemán y el Colegio Teresiano. Recordar que el día 20 de octubre se va a realizar la versión del Festival de la Voz, también organizado por el Departamento Extraescolar de Educación. Y el día 20 y el 22 también se va a realizar la finalización de lo que dice en relación a la baila de bailes, ¿ah? De los diferentes establecimientos que fueron clasificados, eso también es en el Teatro Municipal. Por lo pronto, les cuento que ya se está realizando, está participando el Colegio Pedro Ruiz Aldea en esta presentación comunal escolar de teatro. Ahí usted escucha los aplausos de la participación de este establecimiento educacional. Y nos vamos a quedar por acá, don Norman, porque afuera, en el patio, hay una... yo diría una muestra indígena, ya hoy día es el Huicantro, usted me corrige de la palabra, la indígena
0: Huentipantri, algo así, ¿no?
1: Huentipantri, usted más así, pero ya lo vamos a ver luego, porque están también ya armándose los tolditos y todo lo demás en esta participación. Vemos saliendo ya a un establecimiento educacional. ¿De qué colegio son? Pedro Ruiz Aldea. Me escuchaba que son del Pedro Ruiz Aldea. Está ahí ya lo que están haciendo, la presentación de esta obra que se está realizando a esta hora de la mañana. Así que nos quedamos por acá para luego seguir informándoles de las actividades que se están realizando aquí en la Corporación Cultural y en el Salón. Se le están llegando los diplomas correspondientes a la participación de este establecimiento de parte de la profesora Roxana Soler. A ver si mi amigo Luis, que sabe pronunciarlo bien, me dice la festividad de la escuela de San de los Flores de Huitripantú, ¿cómo es? ¿Cómo? Huitripantú, me dice Luis acá, Norma, esa actividad que se va a realizar, y le voy a informar un par de minutos. Van a dar un par de minutitos, entonces se va ubicando. Eso está pasando esta hora. Huitipantú, eso es lo que está pasando ahí, y que se lo vamos a contar con una representante que está encargada de lo que es la platería en mapuche acá en la Corporación Cultural Norman Mapu.
0: Perfecto, Sergio, vamos a estar atento a esos contactos. Un fuerte abrazo, Sergio, y bueno, insisto, cualquier cosa estamos abiertos, o nuestro canal está abierto para su llamado, mi querido Sergio. Ok, ya, gracias también. Las 7 de la mañana con 20 minutos. 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
1: Son las 10 de la mañana con 30 minutos.
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0: Ay, Dios mío, ya. Perfecto, ya. Oiga, fíjese que 12 municipalidades de la provincia de Biobío se capacitan para anticiparse a desastres naturales. Me parece fantástico esto, ¿ah? ¿Eh? Esto en el marco de las series de inéditas situaciones climáticas que han presenciado CMPC y IOTEC ART Chile, un organismo especializado en la gestión de riesgo, llevaron a cabo el curso Gestión de Riesgo de Desastres para Equipos Municipales, donde capacitaron a 20 integrantes de equipos municipales de 12 comunas de la provincia de Biobío. Con esta iniciativa se entregaron herramientas para preparar y coordinar los territorios frente a eventuales emergencias y situaciones de riesgo, y finalizó con una ceremonia de certificación en el edificio corporativo de la CMPC Los Ángeles, que reunió a representantes de Cabrero, Los Ángeles, Alto Biobío, Quilaco, Antuco, Nacimiento, Negrete, San Rosendo, Laja, Mulchen, Quilleco y Santa Bárbara, además de integrantes de la Delegación Presidencial Provincial de Biobío. Durante la jornada, el gerente de Relacionamiento Bosque e Industria de la CMPC, Francisco Rebeco Reyes, destacó que es muy importante contribuir a que los municipios se cuenten con más herramientas para anticiparse, coordinarse y responder frente a situaciones de riesgo. La prevención no comienza, dice, cuando ocurre una emergencia, sino mucho antes, a través de la capacitación, la planificación y el trabajo conjunto entre municipios, organismos públicos, empresas y comunidades. Este curso apunta precisamente a fortalecer estas capacidades locales. Me parece fantástico, me parece bien que las municipalidades aprovechen este tipo de curso a través de su sistema de gestión. Ya, bueno, justo tenemos contacto con Sergio René Mena Farías. Sergio, estamos al aire, le escuchamos atentamente.
1: Perfecto. Escuchemos lo que está realizándome, que pues no la escuchemos.
2: Dentro de nuestra cultura mapuche, cuando a nosotros nos gusta algo, nosotros no aplaudimos. Nosotros hacemos ese afafán, ya que viene de alegrar, de alegrar, ¿ya? Y ese afafán siempre va a ser de manera dual, porque todo dentro de nuestra cultura mapuche es dual, epo, ¿ya? Dual de tipo espiritual y dual también de tipo sexual, ¿ya? Y cuando algo no nos gusta, nosotros nos quedamos en silencio. ¿Ya? Entonces, hoy en día, hoy aquí nos aplaude, se hace afafán, ¿ya? Porque ese afafán también nos conecta con el Nehuen y nos inyecta más energía. Nehuen es energía, ¿ya? Hoy día es un espacio para aprender, y si ustedes tienen alguna duda, aquí vamos a estar para responder esa duda. ¿Les parece? Ya, así que le hacemos un afafán. Kine Epu Kula Meli. Otra vez. ¿Cómo se siente lo que hicieron en la FOFAI? Bien, ¿cierto?

0: Eso está pasando acá en el patio de la Corporación Cultural, donde se está realizando el Wifi Kimun, que es un espacio de la Corporación Cultural Municipal. Está el gerente de la corporación, quien dio la más cordial bienvenida para poder participar de esta importante actividad que tenemos a esta hora de la mañana. Están haciendo la orientación una de las representantes de esta agrupación, que tiene también la responsabilidad de lo que es la bienvenida, la Giovanni Chaigüe, que es la que está dando la bienvenida. Norman, han llegado muchas reparticiones acá y quiero ver si puedo conversar un poquito con el señor gerente de la Corporación Cultural. Así que vamos a ver, van a partir, si podemos conversar con el señor gerente en vivo, por favor, para que nos cuente de esta importante actividad que se está realizando a esta hora de la mañana, en vivo y en directo acá en Noticias en Radio Los Ángeles, para poder conversar con él y nos cuente de esta linda actividad. Somos Radio Los Ángeles, bueno, recién lo vimos que entregó el saludo de esta nueva actividad que se está realizando acá en el patio de la Corporación Cultural. ¿Cómo está? Qué gusto saludarlo, buen día.
1: Muy buen día también a la radio y a todos los auditores que esta mañana nos acompañan.
0: Esta actividad, usted dijo que este espacio está abierto para todas las culturas, ¿no?
1: Efectivamente, esto es un espacio abierto. Quiero invitar a toda la comunidad que se sume. Hasta las 13 horas aproximadamente estaremos aquí para que vengan a conocer qué es un tranquilo, hacer intercambio de especies y vengan a conocer un poquito también de la Corporación Cultural y de esta actividad muy particular que se practica desde antaño en nuestro territorio. Así es que quiero ser majadero e invitar a la comunidad, a todas las también, a todos los peñas, a todos los mexiqueches de Los Ángeles, que puedan asistir acá al Centro Cultural donde nos encontramos hoy en día.
0: Han pasado los meses, ¿cómo se ha sentido en esta responsabilidad? ¿Cómo encontró la Corporación Cultural y cómo estamos preparando para lo que se viene?
1: Sí, estamos... en lo personal muy muy desafiado, muy contento, muy motivado también para continuar con esta gran labor que cumple la Corporación Cultural. Tenemos un programa para ir cerrando el año, en este último tercio que tenemos. Estamos muy motivados y invitando a la comunidad para que se sume a todas las muchas actividades culturales. Un gran equipo que está trabajando acá en la corporación, generando arte. Todos los días se respira arte aquí, así es que invito y que esté conectada la comunidad para los muchos eventos que se acercan de acá a fin de año.
0: Ahora, esta corporación siempre ha tenido un norte, me imagino que usted va a seguirlo por el mismo, abierta enteramente a la provincia, a la ciudad de Los Ángeles, especialmente por su museo de plata que tenemos, ¿no?
1: Por supuesto, el espacio Lepuna es un espacio abierto, es un espacio dedicado a la comunidad. No solo el deporte, sino que todas las actividades son espacio que quiere motivar, invitar a la comunidad, a los muchos actos culturales que se encuentran, que esté pendiente también a nuestras publicaciones, porque permanentemente tenemos una gran oferta, teatro, música, danza, etcétera. Por lo cuanto estamos con una cartelera muy importante para todo este año 2026 y preparándonos ya para un 2027.
0: Quiero agradecerle la gentileza de conversar en directo con nuestra casa radial, ¿eh?
1: Muy bien, invitados todos.
0: Ok, muchas gracias, buen día. Ahí estaba el responsable de la Corporación Cultural Municipal, don Daniel Canales, quien conversaba con nosotros. A esta hora se está haciendo la presentación de lo que son las actividades y le voy a aprovechar de preguntar a quién es el vocero de acá de la corporación, a Cristian del Canto, si después que le pase el estornudo va a decir hacer, porque Cristian, estamos cerrando esta semana, pero ¿cómo venimos para la próxima semana con actividades de la Corporación Cultural? Cristian, buenos días.
2: Hola, muy buenos días.
1: Sergio, efectivamente la próxima semana vamos a tener bastantes actividades acá en la Corporación Cultural Municipal de Los Ángeles, y uno de los platos más fuertes va a ser el 22 y el 23 de octubre, donde vamos a inaugurar la exposición de flores del Club de Jardines de Los Ángeles, esta agrupación angelina que por tercer año consecutivo ocupa las instalaciones de la Corporación Cultural Municipal de Los Ángeles para poder visibilizar el tremendo trabajo que hacen este tremendo agrupación de mujeres angelinas, que van a tener su exposición abierta a toda la comunidad en los días 22 y 23 de octubre durante toda la jornada en la Corporación Cultural Municipal de Los Ángeles. Así que queremos dejar cordialmente invitada a la gente a que esos días los agende desde ya y pueda venir a conocer el tremendo trabajo que tienen esta agrupación de mujeres angelinas.
0: Entonces, el gerente conversaba con nosotros, nos daba a conocer y nos informaba de que tienen muchas actividades de aquí al término del fin de año, y nos encontramos con una sorpresa, ya programando el 2027.
1: Sí, efectivamente, estamos con estas actividades, como bien dijo el gerente de la corporación, don Alfonso Muñoz Higuera. Vamos a tener también otras actividades posteriores a esta acción. Viene la semana del CIGE, una semana donde vamos a tener una amplia agenda de actividades, no solamente acá en la Corporación Cultural Municipal de Los Ángeles, sino también en Cinépolis, en el Teatro Municipal. Pronto vamos a lanzar toda esta programación, así que atentos a lo que se viene. Y también el lunes 26 a las 20 horas celebramos el Día Nacional de la Danza en el Teatro Municipal con entrada liberada. Pronto vamos a dar a conocer también las agrupaciones angelinas de danza que van a participar y que van a acompañar también a la Escuela de Ballet y Danza y al ballet de la Corporación Cultural Municipal de Los Ángeles. Así que hay una agenda bastante nutrida, y también de cara a lo que se viene el 2027, pronto vamos a estar dando a conocer lo que va a ser este lanzamiento de programación del próximo año.
0: Muchas gracias, Cristiana.
1: Muchas gracias a ustedes.
0: Ahí estaba Cristian del Canto, entonces adelantándose ya a lo que se viene para los próximos días y también para lo que se viene para el próximo año 2027. Están haciendo su presentación las diferentes, y son muchos de los servicios rurales de CEPAN, ¿no?, que están a esta hora de la mañana acá en la Corporación Cultural Norman, donde le hemos informado aquí de lo que es esta actividad que está pasando, y continúa la otra actividad ahí en el Salón Auditorio de la Corporación Cultural de nuestra ciudad. Somos noticias aquí en Radio Los Ángeles.
2: Perfecto, Sergio René, la verdad que es muy interesante esta ceremonia que un poco enclava lo que son nuestras tradiciones ancestrales, y por supuesto esta importante apertura que permanentemente hay en la Corporación Cultural, que es la casa de la cultura, la casa de las artes en nuestra ciudad, y que se aprovecha al máximo. Gracias, Sergio, muy buena noticia. Las 10 de la mañana con 48 minutos, 10:48.

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1: Son las 10 de la mañana con 59 minutos.
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6 minutos, 11 de la mañana con 6 minutos en esta jornada. Todavía tenemos sola, sí, ya, sí, bueno, ya, sí, sí, vamos a, le voy a contar cómo van a estar las condiciones climáticas para hoy, acá en la ciudad de Los Ángeles, a través de Meteorred, que para mí siento que es la más precisa, ¿no? Para hoy, ¿qué dice? Dice Meteorred que a eso de las 5 de la tarde va a caer una lluvia débil, 0,13 milímetros, exactamente. Pero el resto va a estar bien. La máxima para el día de hoy va a ser exactamente de 23 grados, y esta va a estar puntualmente registrada, los 23 grados, a eso de las 3 de la tarde. A las 3 de la tarde vamos a tener la temperatura máxima de 23 grados. Para el día de mañana, mañana viernes 16, la máxima será de 23 grados también a las 5 de la tarde, cielos con nubosidad parcial variando despejado, no hay atisbo de lluvia para mañana, milagro de Dios, milagro de Dios. El sábado vamos a tener temperaturas que la máxima va a llegar a los 21 grados a las 5 de la tarde, vamos a estar hasta las 11 de la mañana con cielos cubiertos. Ya eso de después de las 11 se va a ir, digamos, no despejando, porque vamos a tener cielos nublados y con algunos claros durante todo el día el sábado. El domingo la máxima va a llegar a los 22 grados y se va a registrar a eso de las 3 de la tarde, la máxima. Para el día, y ojo que tampoco el domingo va a haber lluvia, lo que sí vamos a tener, reitero, muchas nubes y por supuesto sol, que ha sido la tónica. Pero el lunes la cosa cambia, porque a contar de las 18 a las 6 de la tarde van a caer 0,8 milímetros de agua lluvia y se va a extender, no, desde las 6, ojalá alcancemos a llegar el día lunes a la casita antes de que precipite, de ahí va a llover. El día martes, la misma cosa. Bueno, y aquí dice que vamos a tener lluvia débil durante casi todo el día. No hay caso. Y yo que quería guardar el paraguas, no puedo guardarlo. Vamos a tener que comprar otro porque ya se jubiló el que tenía. Ay, Dios mío, señor. Ya, el miércoles, la misma cosa. Oye, increíble. Ya, déjeme, ya estoy en el miércoles 21 de octubre, nótese. A ver, este frente pararía el jueves 22 de octubre. ¿Por qué? Porque el viernes 23 de octubre, sábado 24, domingo 25, lunes 26, martes 27 y miércoles 28, no hay atisbo de lluvia. Tampoco les puedo decir de que vamos a tener cielos total y absolutamente despejados, porque es mentira, vamos a tener cielos con nubosidad parcial, pero sin esa alarma de lluvia ni tormenta eléctrica. Por lo tanto, insisto, aguantémonos hasta el jueves 22 de octubre, ¿no? A menos que venga otro frente mal tiempo y nos arruine todo. Pero hasta el momento, hasta el 22 de octubre, las condiciones van a ser bastante regulares como la que hemos vivido hasta esta hora. 11 de la mañana con 10 minutos en la radio Los Ángeles.cl en esta mañana de Los Ángeles.

11 de la mañana con 20 minutos. Dios es grande, ¿eh? Dios es grande, sí. Cosas que pasan, uno no se entera. Bueno, ojalá. Ay, ¿cómo es la vida? Ya, ok. Oiga, mañana es el día del profesor. Yo tengo dos profesoras, sí, así que me vino como anillo al dedo. Sí, tengo dos profesoras. Una es educadora diferencial y la otra que está próxima a titularse, está en la última parte, de hecho está haciendo práctica en este instante, está estudiando pedagogía en biología. Ah, así que, y además tengo una sobrina que es también educadora diferencial. Así que tengo tres regalos para ese día, ¿no? Para el día viernes. Así que algo se nos ocurrirá, digo yo, algo se nos ocurrirá. Así que un saludo cordial. ¿Usted conoce alguna docente, algún profesor? Me imagino que sí. Salúdela porque hoy no, mañana van a estar de día. Pero tengo entendido mañana van a haber actividades que no sé si alcanzará usted a verlas, ¿no? Pero lo ideal es que usted que es apoderado, vaya y salúdela hoy día. Llévele un arreglo floral, un regalito, un pequeño obsequio, que sea reconocimiento, porque por Dios que trabajan nuestras profesoras y profesores en pos de enseñar, de traspasar lo que ellos han aprendido en la universidad y en la vida para sus hijos en la formación de estos, ¿no? Así que, no, por favor, que no se le olvide. 11 de la mañana, 22 minutos, 11:22.

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1: Son las 11 de la mañana, con 30 minutos.
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11 de la mañana con 36 minutos. Oiga, estaba revisando porque me acaba de llegar una información. ¿Dónde está por aquí? Bueno, no sé si es sorprendido o ya a esta altura acostumbrado. Me llega la siguiente información, a ver si la puedo ampliar. Aquí está, dice: pronostican tormentas eléctricas. Escuche bien lo que estoy diciendo: tormentas eléctricas, no confundir con lluvia. Tormentas eléctricas más intensas para esta tarde en Los Ángeles. Nuevamente se pronostican tormentas eléctricas para Los Ángeles según las proyecciones satelitales. A diferencia de lo ocurrido ayer, se esperan que los fenómenos sean más intensos y prolongados a partir de las 17 a las 5 de la tarde debido a condiciones de inestabilidad atmosférica. Pese a la posibilidad de tormentas, perdón, se espera una tarde cálida en la ciudad con temperaturas que alcanzarían los 22, 23 grados. ¿Qué me dice usted? Increíble, increíble. Bueno, ay, Dios mío, señor. Yo pensé, estamos tan acostumbrados a nuestro clima habitual y ahora vamos a tener, nos falta la pura guayabera y más palmeras y ahora con monos, arriba los monos. Porque este clima es tropical, o sea, no hay por dónde se le mire, increíble, ya. 11 de la mañana, 37 minutos, 11:37.

Hay 45 minutos, oigas, ¿de verdad vendrá esa tormenta? Porque lo que pasa es que yo estaba revisando Meteorret y no sale, fíjese. No sale nada. Bueno, a lo mejor no necesariamente tendrá que ver. A ver, dice aviso de nivel de amarillo, alerta moderada por tormenta en Los Ángeles hoy. Dice, hay una estrellita, dice aviso de nivel amarillo, alerta moderada por tormentas en Los Ángeles hoy. Dice, voy a pinchar acá, tormentas eléctricas. Aquí está. Ya, comentario. Fue ya, dice. Bueno, no solo en Los Ángeles, para hoy en la tarde, Coquimbo, la zona de la cordillera, Valparaíso, la zona de la cordillera, Metropolitana también en la misma zona, O'Higgins, precordillera, y la cordillera, Maule, litoral, cordillera costa, Ñuble, litoral, y Biobío, litoral, donde está incluido Los Ángeles. Uy, ¿qué le vamos a hacer? Es lo que hay. Bueno, así es. Bueno, no lo queda. Oye, pero fue bonito ayer, ¿eh? Yo me instalé en el segundo piso, abrí el marco de la ventana, me dispuse y tomé unos videos, pero sensacional. Y estuve como cazador de tormenta eléctrica. Estaba esperando si venía y por ahí algo captaba. No como yo hubiese querido, pero la verdad que las tormentas eléctricas se veían preciosos. De hecho, estoy pensando en cobrar entrada para que la gente pueda apreciar las tormentas eléctricas desde el balcón de mi hogar. Así es. Así que, don Sergio Barra, si usted quiere ir a ver, a usted, entrada gratis, maestro, porque lo conozco. Así que ahí está. Por si acaso, ya. Las 11 de la mañana con 48 minutos, 11:48.

0: 7 de la mañana con 58 minutos. Nosotros ya nos comenzamos a despedir agradeciéndoles la gentileza en esta jornada informativa de mucha buena música y por supuesto de todos los contactos que hemos tenido con Sergio René Mena Farías, más en las informaciones que nosotros hemos ido proporcionando a través de este micrófono, ¿no? Junto a don Sergio Barra nos vamos con el deber cumplido, un abrazo tremendo, bendiciones, cuídense y nos estaremos reencontrando Dios mediante hasta mañana, no, hasta mañana, hasta más tarde, porque no se corresponde. Obviamente, hoy, de noche, de mañanita he estado, más bien de mañanita y de tarde, porque a eso de las 7 de la tarde nos volveremos a encontrar en otra tarde más de Los Ángeles. Un abrazo tremendo, bendiciones, cuídense, nos vemos, chao, chao.
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2: Son las 12 horas.
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1: Son las 12 horas con 31 minutos.
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1: Son las 13 horas con 2 minutos.
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1: Son las 13 horas con 30 minutos.
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1: Son las 14 horas.
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2: Son las 14 horas con 31 minutos.
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1: Son las 15 horas con 2 minutos.
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2: Son las 15 horas con 33 minutos.
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Ay, Dios mío, 13 de la tarde con 35 minutos, ¿cómo les va? El saludo cordial, cariñoso, afectuoso a todos quienes a esta hora, por supuesto, ya comienzan a conectarse con nosotros o ya están conectados escuchando todas estas buenas canciones. Le cuento que hace un calor afuera y eso que tenemos exactamente 21 grados en este instante. La máxima será a eso de las 4 de la tarde cuando tengamos 23 grados. Pero de verdad, más allá de que los cielos no están completamente despejados, pero se siente una temperatura más que agradable. Veremos si se da esto de la tormenta eléctrica que se viene para esta tarde, final de esta tarde. Veremos, porque con este clima nada se sabe. ¿Cómo está don Sergio Barra? Me levanta el dedito pulgar, me dice que está todo ok, listo, dispuesto para arrancar esta jornada hasta las 5 de la tarde, acá, por supuesto, en esta tarde de Los Ángeles.

La tarde con 44 minutos. Fíjese que hoy, una fecha que creo que ya está absolutamente desarraigada, ¿no? O apartada, porque me acuerdo que antiguamente en esta fecha, el 15 de octubre, se celebraba el Día Nacional del Anciano, ¿no? Porque así se le llamaba antes. De hecho, antes se le llamaba el Día del Abuelo, ¿no? Lo cierto es que hoy se le conoce como el Día del Adulto Mayor, pero tengo entendido que esa fecha ya definitivamente no corre, ¿no? Bueno, cosas que pasan. Pero sí, en un día como hoy, del año 1815, por ejemplo, a nivel internacional, Napoleón Bonaparte llegaba a las Islas de Santa Elena, donde fue desterrado por los británicos tras la derrota de la batalla de Waterloo, el lugar que ocupó hasta su muerte. Más adelante, un 15 de octubre del año 1879, en esa España ocurre la riada de Santa Teresa. Tras las fuertes lluvias torrenciales que se estima que se cargaron unos 600 milímetros, hacen que el río Segura se desbordara en Murcia y que se inundara el valle de Guadalintín, Huerta de Murcia y Vega Baja, donde murieron nada más ni nada menos que 1.700 personas. Increíble, ¿eh? Exactamente. En un día como hoy, 15 de octubre del año 1946, se adopta la resolución 9 del Consejo de Seguridad de las Naciones Unidas, en la que se determina que una nación que no sea miembro de la Corte Internacional de Justicia voluntariamente debería llevar un caso ante la misma, siempre y cuando esa nación se comprometiese a acatar la sentencia del tribunal. Y finalmente, un 15 de octubre del año 2013, noticias o informaciones o efemérides a nivel internacional. En un día como hoy, 15 de octubre del año 2003, la República Popular China realiza la primera misión tripulada al espacio, de nombre Chengdu 5, llevando al astronauta chino Yang Lui, convirtiéndose en la tercera nación en enviar humanos fuera del planeta Tierra. Las 3 de la tarde con 47 minutos.

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1: Son las 15 horas con 58 minutos.
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Las 4 de la tarde con 5 minutos. 4 de la tarde con 5 minutos. Hacer ejercicio con frecuencia durante la semana y no encontrarlo en concentrarlo en un solo día, se asocia a un mejor sueño en la primera parte de la noche, ¿no? ¿A qué se refiere esto? Que de acuerdo a una crónica, no necesitas correr maratones. Una rutina de solo 10 minutos combate el insomnio y ayuda a dormir mejor a aquellos que les cueste indudablemente dormir. Así lo sugiere un estudio del año 2025 de la Universidad de Texas en Austin, Estados Unidos, publicado por la revista Journal of Physical, donde habla además se encontró beneficios con apenas 10 minutos diarios de actividad para mejorar aquello. El trabajo fue liderado por el investigador Benjamin Baird, profesor asistente investigador en psicología, junto con el estudiante de posgrado Chris Corral. Según detalla, el equipo buscaba hacer saber si importa repartir el ejercicio o hacerlo todo junto, como el llamado guerrero de fin o el fin de semana. El guerrero de fin de semana, bien digo. Para la salud del sueño, la frecuencia parece importar, resume Benjamin Barr, de profesor asistente de la investigación. La investigación analizaron, o los investigadores analizaron, datos de 69 adultos jóvenes con una edad de promedio de 21,5 años y un 63% de mujeres, todos estudiantes universitarios. Cada uno usó una pulsera Fitbit, un reloj que mide el pulso y el movimiento durante 12 periodos que sumaron 8 meses. Con el ritmo cardíaco, el equipo clasificó la actividad en ligera y moderada a vigorosa, la que hace respirar más fuerte de lo normal, pero permite conversar. El reloj también estimó las etapas del sueño, aunque los autores advierten que distinguen mejor entre sueño REM, el de los sueños vívidos, y no REM, que incluye el sueño profundo, que entre sueño ligero y profundo hay una distancia sideral. Además, los participantes respondían encuestas matutinas sobre energías, estrés, contento y calidad del sueño. Los datos se analizaron en bloques de 5 días seguidos y también hora a hora dentro de cada jornada. ¿Qué encontraron? Bueno, los días con al menos 10 minutos de actividad moderada, vigorosa, dentro de un periodo de 5 días, se asociaron con una mejor proporción de sueño, REM, respecto al no REM, en las primeras horas o las primeras 3 horas de sueño. Es un patrón considerado normal, pues el sueño profundo debería predominar al inicio de la noche y el REM hacia el final. La actividad ligera también tuvo efectos. Mayor cantidad total en 5 días se asoció con ese mismo cambio y con más energía en la mañana. En un mismo día, estar activo al menos 13 minutos por hora se vinculó con más tiempo total de sueño y estar activo con intensidad moderada o alta por hora con mayor contento al despertar. Mejor sueño significa mejor salud cerebral y potencialmente menores riesgos de enfermedades crónicas y depresión, afirmó Baird, quien agregó que no necesita correr maratones y que la actividad ligera también cuenta, sostuvo. Interesante, un artículo importante. Si usted quiere leer más en profundidad, aparece en la sección Salud y Bienestar de BioBio Chile. Las 4 de la tarde con 9 minutos.

4 de la tarde con 16 minutos a esta hora y tenemos todavía solcito, no hay atisbo de que se vaya a nublar, más allá del informe que dijo que al cierre de esta jornada íbamos a tener nuevamente tormenta eléctrica. Exactamente, increíble que uno esté hablando de este tipo de situaciones cuando hasta el año pasado en esta época era todo normal. Teníamos sol, nubes, pero no había atisbo de lluvia, nada, ni menos granizo, ni menos tormenta eléctrica. Pero bueno, las cosas van variando por lo visto. ¿Qué le vamos a hacer? 4 de la tarde con 17 minutos.

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1: Son las 16 horas con 29 minutos.
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Bueno, cuando todo estaba planificado, cuando ya todo estaba dicho, vino la suspensión. ¿Y a qué me refiero? Es que los hinchas de Deportes Iberia y los hinchas de Arturo Fernández Vial ya estaban listos con sus pasajes, con sus entradas, para el duelo decisivo de este día domingo 18 de octubre que se iba a jugar en el Estadio Fiscal. ¿Qué pasó? Que finalmente un informe de Carabineros determinó que el partido no contaba con la seguridad necesaria porque estaba en la antesala de la conmemoración del estallido social. Así que el partido debió suspenderse y todos quedamos, bendigo, con los crespos absolutamente hechos. Así que, bueno, se espera que el próximo fin de semana, de este al próximo, del 24, en este caso tendría que ser el domingo 25, finalmente se dé la partida de la luz verde para que el partido se pueda jugar en el Fiscal de Talca, ¿no? Así que veremos qué es lo que va a pasar, queda una semana más. Y finalmente a reiterar para aquellos que nos están escuchando y que estaban pendientes de este partido entre Vialinos y Azulgrana, que finalmente el partido quedó suspendido hasta nuevo aviso. Lo ideal, lo que se rumorea, es que se retomaría el partido el domingo 25 de octubre. Así que el próximo sería el partido. No es oficial, falta evidentemente el comunicado oficial por parte de la tercera división. Las 4 de la tarde, 36 minutos.

4 de la tarde, 45 minutos, acompañándoles en esta jornada, ¿no? Increíble, ¿no? Estaba mirando las nubes y se nos mandan fotografías y se está nuevamente formando las nubes. Lo que es elocuente que en horas de esta tarde, final de esta tarde, vamos a tener nuevamente tormenta eléctrica. ¿Quién dice lluvia? Ay, Dios mío, qué clima más raro este. Bueno, con todo lo que ya sabemos y nos hemos informado, ya a esta altura no nos podemos asombrar, hay que decirlo, ¿no? Así es. 4 de la tarde con 45 minutos.

nos tenemos que marchar. Sí, ha llegado el momento. Ha llegado el momento de decir adiós y nos estaremos reencontrando, Dios mediante, mañana, por supuesto, a la misma hora y con las mismas ganas. No, sí, mañana, sí, exactamente. Mañana viernes 16 de octubre. Mañana que se vaya preparando las Eduviges. No dije mal. Eduvigis. Esa es la palabra correcta. Eduvigis. Por si usted no lo sabía. Así que cuando usted vaya y saluda a doña Eduvigis, no le diga Eduviges, sino Eduvigis. Por si acaso. O si no, doña Edu. Y listo, la hace más corta. Ya, ok, nos vamos junto a Sergio Barra. Un abrazo tremendo, bendiciones. Y nos estaremos reencontrando mañana a la misma hora y con estas mismas ganas de siempre. Un abrazo, chao, chao. 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
1: Son las 17 horas, con un minuto.
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1: Son las 17:33.
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1: Son las 18 horas con 3 minutos.
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1: Son las 18 horas con 31 minutos.
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1: Son las 19 horas con un minuto.
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1: Son las 19 horas con 33 minutos.
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1: Son las 20 horas con 2 minutos.
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1: Son las 20 horas con 30 minutos.
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1: Son las 21 horas con un minuto.
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